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1: 8 de la mañana con 31 minutos. 8 de la mañana con 31 minutos. 8 de la mañana con 31 minutos.
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1: Ya volvemos. 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

En el nombre del Padre, del Hijo, del Espíritu Santo. Mi buen Dios, mi buen Padre, que habita en tu trono de tu gracia en esta mañana. Gracias, Señor. Terminamos una semana de trabajo, de negocio. Señor, nos has dado vida, nos has dado salud. Señor, grande es tu amor, tu gloria. Padre, cada mañana abrir nuestros ojos y ver tu gloria, ver tus maravillas. Señor, caminar sobre nuestros pies y caminamos. Mi Dios, mi Padre, muchas gracias.

Gracias, Señor, nos ha dado de comer, de beber esta semana. Iniciamos otra semana más, Padre. Muchas gracias, Papá del Cielo. Dios, grande es tu amor, tu misericordia, tu poder y tu bendición, Dios.

Gracias por todas tus bendiciones. Gracias, Dios. Nos has bendecido en una manera muy especial. Bendice la vida de mi hermana Lidia Chutá, Señor. Padre, a mis hermanos que ya están compartiendo nuestra transmisión. Gracias, Papá del Cielo.

Ya estamos terminando este mes, Señor. Gracias, papá, nos has dado vida, nos has dado salud terminando el mes. Mañana vamos a hacer el pago de energía eléctrica, Señor. Dios, solo tú puedes tocar el corazón de cada uno de tus hijos y bendecir su trabajo, Padre, para que ellos nos apoyen para el pago de energía eléctrica para el día de mañana, Señor. Bendice la vida, hermano Juan Elías. Cuídalo, protéjalo, Señor. Manifiesta tu poder, tu gloria en la vida, mi hermano, Señor. Él siempre ha apoyado tu obra. Por favor. Bendice la vida, hermano David. Bendice, Padre, su ministerio, su trabajo. Dios, derrama tu bendición sobre su vida, Dios amado. Ayer depositó su ofrenda para tu obra, Padre.

Gracias, gracias. Gracias, gracias. Bendice la vida, mi hermano, Señor, la ferretería, el cerradero, bendícelo, Dios amado. Dios, Él siempre ha apoyado tu obra, Padre. La vida, hermano Miguel Bala, bendícelo, Dios amado. Te pido bendición, Padre, por la vida, hermano Lester Butch. Bendice a su mamá, bendice a su papá y toda la familia, Señor. Cuídalo, protégelo, Señor, en su trabajo, Padre.

te pide bendición, Señor. La vida de mi hermano Martín Teletor. La vida de su esposa, la familia, Señor, allá en Estados Unidos, Padre. Él siempre nos ha apoyado, Señor, a tu obra, Padre. Tenemos pago de energía eléctrica, Señor. Ellos siempre, Señor, ha apoyado tu obra, Padre. Bendice su entrada, bendice su salida, Señor. Protégalo, Padre, su trabajo. Que no haya enfermedad, que no haya dolor, Dios amado, Dios eterno. Sí. Por la vida, hermano Alejandro. Bendícelo, Padre. La vida de su esposa, la familia. Bendice a la congregación, Señor. Cuídalo, protégalo, Señor, en su trabajo, Dios amado. Su familia se encuentra ya.

Por la vida, hermano Pedro, Señor, allá en Nueva York. Bendícelo, Padre. La vida a su esposa, la familia que se encuentra allá en Chuachalí, Tecpan, Guatemala. Bendícelo, Dios. Derrama tu bendición sobre su vida, Dios amado. Padre, por la vida, hermano Pedro Vázquez, bendícelo, Señor. Derrama tu bendición sobre su vida, Dios amado. Cuídalo, protégalo, Señor, en su trabajo. Y la vida, hermano José Axalam. Bendícelo, Padre, la vida de tu esposa, la familia. Cuídalo, protégalo, Señor, en esta hora, Padre.

Por favor, Señor. Dios. Te pido bendición, Señor. Te pido bendición, Señor, la vida de mi hermano, Señor. Bendice su trabajo, cuídalo, protégalo, Señor, allá en Estados Unidos. Dios amado, bendice de alguna manera muy especial, Señor. Sí. La vida de hermano Jeremías, allá en Shecoil. La vida de su mamá y toda la familia, Señor, bendízalo, Padre. Cuídalo, protégelo, Dios amado, por favor, papá. Dios, oh Dios. La vida de hermano Ignacio, bendízalo, Padre. La vida de su mamá y toda la familia. Cuídalo, protégalo, Señor, es su trabajo, Padre. Por favor. Te pido bendición, Señor, por la vida de mi hermano allá en Simajuleu, Comalapa. La vida de su esposa, la familia. Bendice el trabajo. Derrama tu bendición sobre sus vidas, Padre. Cuídalo, protégalo, Dios amado. Por favor, Dios. Señor. Te pido bendición, Señor, por la vida de mi hermano pastor Magdaleno Buc. Por la vida, hermana pastora, y la familia pastoral, bendícelo, Padre, y sus ministerios. Bendice su trabajo, bendice su vida, Padre. Que no haya enfermedad, que no haya dolor, Dios amado. Por favor. Por favor. Te pide bendición, Señor, la vida, hermano David, su esposa, la familia, bendícelo, Padre, cuídalo, protégelo, Señor. Dios, derrama tu bendición sobre su vida, Dios amado. Padre. Te pide bendición, Señor. Mi hermano Miguel, bendícelo, Padre, su trabajo, su entrada, su salida, cuídalo, protégelo, Dios amado. Te pido bendición, Padre, por la mi hermana Silvia, la vida de su esposo, la familia, cuídalo, protégelo, Señor, allá en Estados Unidos. Dios, bendícelo, Padre, en su trabajo. Por favor, Dios amado. Te pido bendición, Señor, por la vida, hermano Delfino Cosme. La vida, hermana María Cosme y toda la familia, Señor. Bendícelo, Padre, cuídalo, protégalo, Señor.

Bendición, Señor, por tu siervo Noé Martín, la vida de su esposa, la familia. Bendice a los ministerios que tú le has regalado, Señor. Cuídalo, protégalo, Señor, su entrada, su salida. Él siempre nos ha apoyado tu obra, Padre. Bendícelo, Dios amado. Y te pido bendición, Señor. Le pido a mi hermano, Padre, allá en Puerto San José. Bendice la vida de su esposa, la familia, Señor. Bendice la tienda. Bendice su trabajo, Señor, su entrada, su salida. Por favor, Dios amado, Señor.

Bendice la vida de mi hermano Vicente, allá en Fraijanes, Señor. Derrama tu bendición sobre su trabajo, Dios amado. Por favor, Dios del cielo. Padre, la vida de hermano Mateo, mi hermana Concepción, Señor, bendícelo, Padre. Ellos siempre han apoyado la emisora, Padre, para el pago de energía eléctrica. Señor, bendice su entrada, su salida. Padre, para el día de mañana vamos a hacer el pago de energía eléctrica. Señor, bendice a tus hijos que va a enviar sus ofrendas, Padre. Derrama tu bendición sobre sus vidas, Padre.

Por la vida de mi hermano Ronnie, Señor, bendízalo, Padre, la vez su esposa, la familia. Dios, sana toda herida, Padre, sana todo, Dios del cielo. Por favor, Dios, bendice su entrada, su salida, Padre, por favor, Señor, a toda su familia, Padre, por favor, Dios amado. Sí. Te pido bendición, Señor, la vida hermana Clara, la vida de su mamá y toda la familia, Señor. Dios, protéjalo, cuídalo, Señor, en sus trabajos. Que no haya enfermedad, Señor. Tú eres el médico de los médicos, doctor de los doctores, Señor. Por favor. Por favor. Te pido bendición, Señor, la vida de hermana Enrique Sontay. La vida de su esposa, la familia. Bendícelo, Padre. También, Señor, bendice la construcción, Señor amado. Cuídalo, protéjalo, Dios amado. Él ha patrocinado programa radial aquí en la emisora, Padre. Bendícelo de una manera muy especial, Señor. Por favor. En la vida, hermano Rodrigo Ajín, la vida de su esposa, la familia. Bendícelo, Padre. Ellos han patrocinado programa radial aquí en la emisora, Padre. Bendícelo. Derrama tu bendición.

Por favor, Señor. Te pido bendición, Señor, por la vida, hermano Carlos. Bendice esa venta de medicina, Padre. La ve a su esposa, la familia. Bendice de alguna manera muy especial, Señor. Él siempre ha apoyado tu obra, Padre. Bendícelo, Señor. Por favor. Te pido bendición, Señor. Por Odilia, Padre. Derrama tu bendición sobre su vida, Dios. Bendice a su hija. Bendice su trabajo. Tu palabra dice, todo lo que está realizando sea una bendición, Señor. Por favor, Dios. Por favor. Señor amado. Bendícelo, Padre, la vida de mi hermano, Señor. Cuídalo, protégalo, Señor. Mi hermano Edwin Sacbin, Señor, la vida de su mamá y toda la familia. La vida de su papá, bendícelo, Dios amado. Por favor.

Por favor, papá del cielo. Por favor, Señor. Por favor, papá. Bendice cada uno de tus hijos, a tus hijas, Señor. La vida, hermano Emanuel, bendízalo, Padre, cuídalo, protégelo, Dios amado. Por favor, por favor. Señor. Bendice cada uno de tus hijos, a tus hijas, Señor. Padre. Por favor, Dios amado. Bendice a mi hermano Fausto. Bendice, Padre, su trabajo. Abra puerta de trabajo, Señor. La ve a su esposa, la familia. Señor. Dios. Te pido bendición, Señor, por la vida de Leticia. Bendícelo, Padre, protéjalo, Señor, en su trabajo. Dios. Por favor, papá. Te pido bendición, Señor, por Rosa. Bendícelo, Padre, su esposo que está trabajando allá en Canadá. Por su hija, bendícelo, Padre. Cuídalo, protégalo, Dios amado, Dios eterno. Y te pido bendición, Señor, por la vida de mi hermano Otto Jimón. Bendícelo, Padre. Allá en San José de Sinachesa, cual Palquichela, vio su esposo, la familia, Padre. Sí. La vida, hermano Basilio, bendícelo, Padre. Su esposa, la familia, allá en Montúfer, San Juan, Zacatepeques, bendícelo, Dios amado. Señor. Te pido bendición, Señor, por la vida de mi hijo Augusto, Señor. Bendícelo. Cuídalo, protégelo, Señor, en su trabajo, Padre. Por favor, Dios. Por favor, papá. Dios. Por la vida de hermana Gregoria, bendícelo, Padre. Cuídalo, protégalo, Señor, allá en Zacualpa, Quiché. Derrama tu bendición sobre su vida, Dios amado. Por favor. La vida de hermana Margarita, Señor, bendícelo, Padre. Cuídalo, protégalo, Señor, en su trabajo, Señor, su esposa, la familia. Bendícelo. La vida, hermano Josué, allá en Chetonosh, Señor, bendícelo, Padre. Bendice la vida, hermano Luis Mercar, Señor, bendice a su esposa, la familia, cuídalo, protégalo, Señor. Por favor, Dios, por favor, papá. La vida, hermano Lorenzo, bendícelo, Padre, cuídalo, protégalo, Señor, en su trabajo, su entrada, su salida, Dios amado. Sí. La vida, hermana Alicia, bendícelo, Padre, su familia allá en Estados Unidos. Tome control de la vida de ellos, Padre. Manifiesta tu poder, manifiesta tu gloria, Dios amado.

Te pido bendición, Señor. La vi, hermano Jerónimo. Bendízalo, Padre. Cuídalo, protéjalo, Dios. Extienda tu mano de bendición, Dios amado, Dios eterno. Y la vida, hermano Melesio, bendízalo, Padre. Le ve a su esposa, la familia. Cuídalo, protéjalo, Dios, por favor, Señor. Padre. Te pido bendición, Señor. A mi hermano Lorenzo, allá en Shabbat, Señor. Bendice el transporte. Extienda tu mano de bendición sobre su vida, Padre. Por favor. Por favor. Por la vida, hermana Vicenta. Bendízalo, Padre. La vida, hermano Ricardo. A toda su familia, Señor. Bendízalo, Dios amado. Por favor, Padre amado. Sí. Le vi a mi hermana allá en Cojoljuyuco, Malapa. Bendízalo, Padre. Derrama tu bendición sobre su vida, Dios amado. Padre. Por la vida, hermano Juan Sabán. Bendízalo, Padre. Su familia allá en San Juan, Zacatepeques. Bendízalo, Dios amado. Padre. La vida, hermana Manuela Tol, bendícelo, Padre. Extienda tu mano de bendición sobre su vida, Dios amado.

Te pido bendición, Señor, la mi hermana María allá en Joyabaja, el Quiché. Bendice a su familia que se encuentra allá en Estados Unidos, Señor. Cuídalo, protéjalo, Dios amado, Dios eterno. Por favor. Por favor. Padre, te pido bendición, Señor. Haga la obra, haga el milagro en la vida, mi hermana, Señor. Allá en Semejachi, Chicastenango, el Quiché. Extienda tu mano poderosa sobre su vida, Padre. Yo. Bendice la vida, hermano Emiterio, allá en Panayá, San José, Poaquil, Señor. Bendice, Padre, la siembra, Dios amado. Por favor, Señor. Te pido bendición, Señor, por la vida de mi hermana, Señor. Hago una obra, hago un milagro en su vida, Padre. Extienda tu mano de bendición, Señor. Y bendice a la vida, hermano Pedro, allá en Antigua Guatemala, Señor. Bendice a su esposo, bendice a su familia, Padre, por favor, Dios. Y te pide bendición, Señor, por la vida de Marlene. Bendícelo, Padre, su esposo que está trabajando allá en Canadá. Dios, por su hijo, bendícelo, Padre. Dios amado, por favor, Señor. La vida, hermano Ezequiel, Señor, bendícelo, Padre. Extienda tu mano de bendición sobre su vida, Dios amado, Dios eterno. Padre, bendice la vida, hermano Federico, Señor. Él siempre ha apoyado tu obra. Dios, mañana tenemos pago de energía eléctrica, Señor. Bendice cada uno de tus hijos, Señor, que van a depositar sus ofrendas para tu obra, Padre. Dios. Te pido bendición, Señor, la vida de mi hermana, Señor, por su esposo, Padre, allá en San José, Joaquín. Ellos siempre han apoyado tu obra, Padre. Bendícelo de una manera muy especial. Por favor. Por la vida de mi hermano Justo de León, allá en Cacabal, Chinique. Bendícelo, Padre. Derrama tu bendición sobre su vida, Dios amado. Dios, te pido bendición, papá. Por la vida, hermano Chico Jimón, bendícelo, Padre. La vida de su esposa, la familia, Señor, allá en San José, Sinaché, Zacualpa, el Quiché. Extienda tu mano de bendición, extienda tu mano de milagres sobre su vida, Padre. Sí. Te pide bendición, Señor, la vida, hermano Elías, bendícelo, Padre. A todos sus trabajadores, cuida, protéjalo, Dios amado. Por favor. Por favor. Señor, te pido, Dios, con todo mi corazón, con toda mi alma, Dios amado. Padre, por favor, papá. Bendice cada hermano, hermana, Señor. Dios, oh Dios. Padre, bendice a la vida, hermano Hugo Lares. Bendice a su familia.
Bendice la fábrica, por favor, Señor. Señor, te pido bendición, Señor, la vida de mi hermano, Señor, allá en Escuintla. Bendice la tienda, bendice su trabajo, cuídalo, protéjalo, Señor. Bendice a mi hermano, Señor, allá en Zacapulas. Bendice esa venta, Padre. Él ha patrocinado programa radial aquí en la emisora, Padre. Bendícelo, Dios. Por favor. Por favor, papá. Dios, te pido con todo mi corazón, con toda mi alma, Señor. Todos mis hermanos que nos han apoyado en tu obra, Padre, bendícelo, Dios amado. Por favor. Por favor, Señor. Bendice a don Lucas Kutzalmush, Señor. Bendícelo, Padre. Él siempre ha apoyado tu obra, Dios amado. Te pido con todo mi corazón, Dios amado, la vida de cada uno de tus hijos, a tus hijas, Señor. Te pido bendición, Señor, la hermana Silvia, su esposo, la familia, allá en Alabama, Estados Unidos. Bendícelo, Padre. La bien hermana Celia Huarca, Señor, bendícelo, Dios amado. Por favor, Dios, por favor, Jesús. La bien hermano Carlos Aguilar, bendícelo, Padre. Derrama tu bendición sobre su vida, Dios amado. Sí. Sí. Por favor, Padre. Señor, te pido con todo mi corazón, Señor, la vida de mis hermanos, Señor. Está en los hospitales, está en un sanatorio, está en su casa de habitación, sufriendo en el dolor, sufriendo, Dios amado, en esa enfermedad, sufriendo, Dios del cielo, en esa tristeza. Pero yo te pido, Señor, que tú puedes ser una obra, que tú puedes ser un milagro en la vida que el necesitado, Señor. Dios, manifiesta tu poder, manifiesta tu gloria a la vida de los que están necesitados de un milagro, de una sanidad, Señor. Allá en los hospitales, allá en el sanatorio, allá en su casa de habitación, haga la obra, haga el milagro en la vida de ellos, Padre, por favor, Señor. A mis hermanos que están en problemas, Señor, resuelva sus problemas, Dios amado, Dios eterno. A los que están en una pobreza, están en una escasez, ten misericordia, Padre. Dios, al que está fracasado, no tiene trabajo, Señor, provéele trabajo, Dios amado. Que está fracasado en su tienda, su negocio, Padre, levanta ese negocio, Dios amado. Por favor, Papá del cielo, te pido con todo mi corazón, con todo mi alma, Dios amado, sobre cada uno de tus hijos, a tus hijas, Señor. Por favor, por favor, Dios amado. A los que están tristes, Señor, resuélvalo, Padre, consuela el corazón, Papá del cielo. Dios, muchas gracias, Papá del cielo. Muchas gracias, mi Jesús. Te pido, Señor, la vida hermana Marta. Señor, la vida hermano Carlos. Bendícelo, Padre.
Señor amado, Dios eterno. Bendice la vida, hermano David. Derrama tu bendición sobre su vida, Padre. Señor, te pido con todo mi corazón, con toda mi alma, Señor, en esta hora, Padre, sobre los huérfanos, las viudas, ten misericordia, Padre. Señor, a los choferes, los ayudantes de camión, de camioneta, carro, microbús, microtaxi, mototaxi, bendízalo, Padre. A los que trabajan, Señor, en construcciones, bendízalo, Señor. Mis hermanos agricultores, Padre, ya vendieron el fruto de la tierra, Señor, bendízalo, Padre. Señor, muchas gracias por todas tus bendiciones, Señor. Ellos, Padre, han dado sus ofrendas de su trabajo, de su negocio, de la tienda, el depósito, la tortillería, almacenes, ferretería, venta de instrumentos, ha apoyado tu obra, Padre. Muchas gracias, Papá del Cielo. Te pido con todo mi corazón, con toda mi alma en esta mañana, Señor. A todos mis hermanos y hermanas, Señor, está en un ayuno, está en una vigilia, bendícelo, Padre. Te pido con todo mi corazón, Señor. Muchas gracias, Padre. Muchas gracias, Hijo. Muchas gracias, Espíritu Santo de Dios. Amén, Señor. Amén, Papá. A los que van a enviar sus ofrendas el día de hoy, para el pago de energía eléctrica para el día de mañana, Señor, bendícelo, Padre. Su entrada, su salida, todos los negocios, trabajo, Dios amado, sea bendecido, Padre. Muchas gracias, Padre. Muchas gracias, Hijo. Muchas gracias, Espíritu Santo de Dios. Amén, Señor. Amén, Padre. Amén, amén.

Qué bendición de Dios, hermanos. Hemos orado delante de la presencia del Señor. Muchas gracias. Ya estoy con ustedes, hermanos y hermanas. Dios le bendiga. Ya estamos en recaudación de pago de energía eléctrica, hermano. No hemos pagado por razones, hermano. No ha juntado, hermano. Pero esperamos en Dios que Dios nos va a responder el día de hoy. Mañana es lunes, va a ser 27. Sí, mañana va a ser 27, mi hermano. Queremos pagar para el día de mañana. Dios bendiga a los hermanos que vamos a pasar con ellos el día de hoy y mañana. Bendiciones en sus vidas. Gracias por sus ofrendas, gracias por sus colaboraciones. Bendiciones sobre su trabajo, su negocio. Que el Señor le cuida, proteja en su trabajo, mis queridos hermanos. Buenos días, bendiciones en sus vidas. Bendición a los hermanos que nos escuchan en las tiendas, diferentes negocios. Bendiciones en sus vidas.

Bendiciones, hermano. Dios bendiga, hermano Miguel Bala, hermana Jenny, Shelia. Huercas, Dios la bendiga. Hermano Armando Sanic, desde San José, vamos a ver. De la aldea Chirijuyutecpan, Guatemala. Bendición, hermano Armando Sanic. Nos está viendo, bendiciones en su vida. Muchas gracias por estar con nosotros. Estamos muy alegres, muy agradecidos con Dios. También con nuestros hermanos, están con nosotros en nuestra sintonía en esta hermosa hora de la mañana. Una mañana muy bendecido, mis hermanos. ¿Cómo están? ¿Están contentos? Dios bendiga, hermano David López. ¿Cómo está, hermano David López? Bendiciones, bendiciones en sus vidas en esta hora de la mañana. Buenos días. Está disponible en la línea 50-44-99-72. 50-44-99-72. 50-44-99-72. Dios le bendiga. Buenos días.

Hermanos y hermanas, en esta mañana muy bendecido, una mañana muy alegre. Dios bendiga a todos los que nos están viendo, nos están escuchando. Saludamos a los hermanos de Panavajal. Hace unos días depositaron sus ofrendas. Dios bendiga tienda Odi en Panavajal, Tecpan, Guatemala. Bendiciones en sus vidas. Gracias, gracias por estar con nosotros. De veras, estamos altamente agradecidos con Dios, también con nuestros hermanos que están con nosotros en esta maravillosa hora de la mañana. Bueno, ya vamos a salir acá. Dios bendiga a los hermanos de la calle Nueva. Hermanos de Patacabá, Barrio San Antonio, Pueblo Viejo, Barrio San Antonio, también allá por allá nos están escuchando. Dios bendiga a los hermanos. Aquí en La Giralda, La Montañita, hermano Los Cipresales, hermana Juliana, sin duda nos está escuchando. Allá por Manzanales, allá por Asunción Manzanales, hermanos de Santa Teresa, nos están escuchando. Bendiciones en sus vidas en esta mañana, muy bendecido. Usted nace en el corazón de llamarnos, comuníquese al 50 44 99 72.

Cada paso que das por la senda que vas, precioso canto. Bendiciones a vida de cada uno de nuestros hermanos, amigos, oyentes. Bendiciones, gracias, gracias por estar con nosotros en esta hermosa hora de la mañana. Estamos muy contentos, muy agradecidos con Dios, también con nuestros hermanos. Dios lo bendiga. 10 de la mañana con 8 minutos. 10 de la mañana con 8 minutos. Bueno.

feliz por tu gracia, Señor. Soy feliz. Precioso cantos. Hermano y hermana, Dios le bendiga. Buenos días. Saludos a todos nuestros hermanos y hermanas. Nos están escuchando en esta hora de la

Precioso canto. Dios mío, hermano Miguel Bala. Buenos días, hermano Fidel. Me complace con canto de... con Gaspar Fuente. Muy bien. Vamos a complacer su canto, nuestro hermano. Dios le bendiga. Bendiciones en su vida. En esta hora de la mañana, una mañana muy bendecida. Dios bendiga, hermano Miguel Bala. No sé dónde nos está viendo. Bendiciones en su vida. Gracias, gracias por estar en nuestra sintonía en esta mañana. Muy bendecida.

Canto, mis queridos hermanos y hermanas, en esta hora de la mañana. Bendición, hermano Miguel. Gracias por visualizarnos. Hermano Armando Sanic. Celia Huarcas. Dios la bendiga.

0: hermoso alabanza hemos escuchado en esta hermosa hora de la mañana. Bendiciones en su vida. Dios le bendiga. Si Dios nos permite, regresamos con ustedes en la noche. Sí, en la parte de la noche vamos a estar con ustedes. Dios bendiga a todos. Bendiciones en sus vidas. Gracias por la llamada al 50 44 99 72. 50 44 99 72. Dios bendiga a los hermanos que van a depositar sus ofrendas para el pago de energía eléctrica. Dios le bendiga, buena mañana.
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1: 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Así es que antes va a acabar el programa, que van una pequeña oración cachalal. 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

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Apreciables los hermanos, gracias entonces, gracias porque usted está en sintonía de nuestro programa. Qué bueno, qué alegría. Gracias por estar con nosotros, escuchando nuestro programa Hablemos de Salud y Nutrición, patrocinado por Farmacia Kunubalrech Utsuachil. 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

0: Saludos cordiales a nuestros hermanos que nos escuchan allá en Ahuacatán. ¿Cómo están, hermanos de ADE Ahuacatán? 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Gracias entonces, gracias hermanos por estar en sintonía de nuestro programa. 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
1: Entrada a Chicacao.
2: Ajá.
1: Qué bueno, está escuchando el programa.
2: Sí, gracias a Dios.
1: Qué bueno, qué bendición, ¿desea escuchar algún canto?
2: Ajá, yo necesitaba uno, no sé si podré.
1: Entrada a Chicacao.
2: Ajá.
1: Qué bueno, está escuchando el programa.
2: Sí, gracias a Dios.
1: Qué bueno, qué bendición. ¿Desea escuchar algún canto?
2: Ajá, yo necesitaba uno, no sé si podré.
1: A ver, ¿cuál es el tema?
2: Julio Elías.
1: Julio Elías. Ajá. Ajá, ¿cuál es el canto?
2: Quiero cantarle a él.
1: Quiero cantarle a él. Ajá. Con mucho gusto, hermano.
2: Bye, hermano, gracias.
1: Dios lo bendiga, hermana, bendiciones.
2: Bye, igualmente.
1: Bueno, saludos cordiales a nuestra hermana que nos escucha allá en Chicacao, Suchitepeque.

Bueno, con este canto hemos complacido a nuestra hermanita que se comunica con nosotros de Chicacao, Suchitepeques, escuchando nuestra programación. ¡Qué bueno! ¡Qué bendición! Saludos cordiales ahí a toda la audiencia que nos escuchan. 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

0: Vamos a continuar con nuestra programación, comunicación, bienvenida, 50 38 22 18. Saludos cordiales a nuestros hermanos de San Marcos, a nuestros hermanos que nos escuchan en los diferentes lugares. ¿Cómo está usted? A nuestros hermanos de Chichicastenango, a nuestros hermanos de Tecpan, a nuestros hermanos que nos escuchan en Totonicapán, a nuestros hermanos que nos escuchan allá en Patsitsía. Saludos cordiales a nuestros hermanos que escuchan en Nevaje el Quiché, Zacapulas. Saludos cordiales a nuestros hermanos que nos escuchan en Tsununul. Saludos cordiales ahí a todos nuestros hermanos de Guantajau, a nuestros hermanos de Chepón Grande, Chepón Chiquito, nuestros hermanos de Momostenango. 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Así que gracias a todos por estar en sintonía. Comunicación bienvenida, 50 38 22 18, 50 38 22 18.
1: Pues por aquí, mire, con una alegría y con gozo en el corazón.
2: Qué bueno, hermano, qué alegre.
1: Aquí escuchando la radio de...
2: Ah, qué alegre, hermano, así es, sí, hermano.
1: Pues ahí, mire, hermano, la verdad es de que mandar un saludo a toda la familia Macario Colop, que nos está escuchando en Pasac Segundo y en el centro de Cantel.
2: Ah, arriba Cantel, hermano.
1: Sí, hermano, yo me llamo Luis Colop.
2: Hermano Luis Colop.
1: Sí, por favor, de complacerme con un himno de la hermana Rosy Castro.
2: ¿Cuál es la alabanza, hermano?
1: Es el... cuando viajó a Estados Unidos.
2: Ah, emigrante.
1: El emigrante.
2: Ah, con mucho gusto, hermano.
1: Vaya, mi hermano.
2: Va, gracias por llamarnos, hermano. Algún saludo. Vaya.
1: Sí, hermano, un saludo a toda la población que escucha la radio, y que Dios los bendiga y que siempre escuchen.
2: Va, qué bueno, hermano. Se predica el evangelio, hermano.
1: Así es, hermano, que va. Dios lo bendiga, feliz día.
2: Bendiciones, hermano Luisito.
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5: Duele aceptar la decisión que tomaste, mijo. Si así has pensado, pues está bien. Solo te pido algo: que no te olvides de nosotros y nunca, nunca te alejes de Dios. Por favor, que el Señor te acompañe.

Con este canto estamos complaciendo la vida de nuestro hermano Luis Colop. Saludos cordiales a nuestros hermanos de la ciudad de Cantel, Quetzaltenango. Gracias por estar con nosotros. Saludos cordiales a nuestros hermanos que nos escuchan en los diferentes lugares, a nuestros hermanos de La Esperanza, a nuestros hermanos de Olintepeque, a nuestros hermanos de Salcajá. Gracias por estar en sintonía de nuestro programa. 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Yeah.

0: Hemos escuchado la participación musical de Rosy Castro con este tema muy especial, El Emigrante. Saludos cordiales a nuestros hermanos que nos escuchan a través de este potente canal emisora, en donde se predica la bendita palabra del Señor. Saludos cordiales a usted, gracias por estar en sintonía de nuestro programa. Comunicación bienvenida 50 38 22 18. Si usted desea que complazcamos su alabanza, pues claro que sí, llámenos al 50 38 22 18, 50 38 22 18. Gracias por estar en sintonía de nuestro programa.
1: Aquí de San Marcos lo estoy escuchando.
2: En San Marcos.
1: Sí, un municipio que se llama Chihuán San Marcos.
2: Chihuán San Marcos, ¿cuál es tu nombre, hermano?
1: Correcto, yo me llamo Luis Hernández.
2: Luis Hernández.
1: Sí.
2: Bueno, hermano, ¿algún saludito por ahí?
1: Sí, hermano, los saludo a mi familia. Tengo dos hijos que están casados por ahí, por Pichán, de una aldea que se llama Pichán.
2: Pichán.
1: Pichán, saludo a mis tres hijos, de que les animo que sigamos adelante, porque sabemos que los tiempos son cumplidos, mis amados hermanos.
2: Sí, hermano, así es.
1: A ver si me complace con un canto.
2: ¿Cuál es la alabanza?
1: Con Negación de Pedro.
2: Negación de Pedro.
1: Ajá.
2: Con mucho gusto, hermano, vamos a poner su canto.
1: Vaya, le animo, hermano, siempre adelante con Cristo Jesús.
2: Hermano, bendición.
1: Vaya.
0: Bueno, saludamos cordialmente a nuestros hermanos y amigos que nos escuchan allá desde San Marcos, Tuichán. Allá están en sintonía de nuestro programa, allá en San Marcos, a nuestros hermanos de Zipacapa, San Marcos, a nuestros hermanos de Comitancillo. ¿Cómo están, hermanos? Gracias por estar en sintonía de nuestro programa en esta preciosa hora. Gracias por estar con nosotros en nuestro programa. Hablemos de salud y nutrición.

0: Hemos escuchado esta linda alabanza, de verdad lleva bendición para nuestra vida espiritual. Ah, en la vida de Pedro le llegó una prueba inesperado. Ah, de veras, hermano, a veces uno dice, pues, ay, Dios mío, ¿quién no se va a enojar, hermano? Ay, Señor, pero la Biblia dice, hombre, pero si no, si te enojas, que no se ponga el sol sobre vuestro enojo, dice. Somos humanos, hermano, nos enojamos, claro que sí, nos enojamos, que Dios perdone, ¿verdad? Hay diferentes características, a veces nos enojamos mucho, a veces, ay, Dios mío, pero que Dios nos ayude, hermano, de verdad, ¿quién no se va a enojar? Pero así es que hay un Dios que nos ayuda, ¿verdad?, a controlar nuestro carácter, porque de verdad, si nosotros no nos controlamos, nos enfermamos, ¿verdad?, por nuestros malos carácter, la envidia, el enojo, el no perdonar al hermano, causa serias enfermedades para nuestra salud. Así es que gracias, hermanos, por estar con nosotros. Comunicación bienvenida. 50-38-22-18. 50-38-22-18. Vamos a hablar un poco de la crisis curativa. ¿Qué es la crisis curativa? La crisis curativa, hermano, es una forma, ¿verdad? Cuando usted se toma un medicamento natural, ¿verdad? Cuando usted se toma una medicina natural, usted decide ordenar, ¿verdad? Su salud, su cuerpo. Muchas personas, ah, yo voy a ir al doctor, yo voy a ir con el hermano Abelino Cashac, voy a ir a ordenar mi cuerpo. ¿Por qué, hermano, quiere usted ordenar su cuerpo? Porque usted se quiere curar, ¿verdad? Pero la curación, hermano, surge crisis curativa. ¿Cuál es la crisis curativa? Cuando usted se toma un tratamiento, una desintoxicación, una limpieza en su cuerpo. Ay, Dios, hermano, duele, ¿verdad? Hay momentos, hay pacientes que dicen, viera usted que yo estoy tomando la medicina, pero más me estoy empeorando. Pues claro que sí, hay momentos que hay pacientes, hermanos, cuando se les da un tratamiento, ay, Dios mío, se empeoran, hermanos, se empeoran, porque la medicina empieza a hacer efecto en el cuerpo. Hay pacientes que realmente cuando empiezan a tomar una medicina, empieza a provocar crisis curativa. ¿Cuáles son las crisis curativas? Son, por ejemplo, cuando hay piedras en los riñones, ay, Dios, hermano, para remover esas piedras en los riñones, duele, hermano, ¿verdad? En vez de que usted se cure, empieza a doler más porque empieza a mover, ¿verdad?, la piedra en los riñones y empieza a bajar, ¿verdad?, en el uréter. Ay, Dios, hermano, duele, ¿verdad? Entonces, una limpieza intestinal igual, ¿verdad? La medicina empieza a hacer su trabajo en el estómago, en el intestino grueso, intestino delgado. Ay, empieza a dar diarrea, muchos gases, empieza a sacar cosas feas en el estómago. ¿Por qué? Porque tanto lo que uno come, ¿verdad? Empieza a hacer el trabajo en el cuerpo, ¿verdad? Así es, hermano, así es. Aló, buenos días. Sacarik, ¿cachalal? ¿Jauquel a Santa Lucía la reforma? Sí, así es, hermano. A las 9, cachaplea consulta. Sí, a las 9.
1: Ay, sin planta.
0: A las 9, cachalal. No, a las 9. A las 2 de la tarde. Sí, va, hermano, vaya, vaya. Bueno, así es que eso decía, hermano, cuando uno empieza a tomar un tratamiento natural, pues provoca crisis curativa, ¿verdad? Entonces hay que aguantar, ¿verdad? Hay muchas personas, ay, me está doliendo mucho el estómago, no, ya no lo puedo tomar. ¿Y cómo se va a curar si usted no toma su medicina? Hay otros pacientes que dicen, ah, ya me curé, ya solo dejan a media los tratamientos, tampoco, ¿verdad? Tiene que terminar usted su tratamiento para que usted se cure, porque si no, la enfermedad no se va, ¿verdad? Así que gracias, hermanos, gracias por estar en sintonía. Comunicación bienvenida, 50 38 22 18.
2: Así es, hermano.
3: Ah, bueno. Y me tengo que complacer con un himno de Pedro Son Alvarado.
2: De Pedro Son Alvarado.
3: Sí, cualquier hermano.
2: Pedro Son, ¿cuál es tu nombre, hermano?
3: Manuel de aquí en Cantel, hermano.
2: Hermano Manuel de Cantel. ¿Cuál es tu apellido, hermano Manuel?
3: Sí, hermano.
2: ¿Cuál es tu apellido?
3: Sacalchot.
2: Ah, saca el shot.
3: Sí, hermano.
2: ¿Usted es la que canta, no?
3: No, son familia.
2: Ah, qué bueno, hermano.
3: Sí, hermano, adelante, que nuestro gran hermano nos alienta, pues, que cambie la vida material y espiritual, hermano.
2: Así es, hermano, así es.
3: Sí, hermano, gracias, hermano.
2: Dios lo bendiga, hermano Manuel. Saludos a su familia hoy.
3: Gracias, hermano. A ver, ¿cuándo vamos a visitar la otra semana?
2: El día de mañana llego a Shell, hermano.
3: Ah, bueno.
2: Todos los lunes estoy dando consulta en Shell.
3: Vale, hermano, gracias.
2: Ah, Dios lo bendiga, hermano. Bendiciones.

Bueno, muchas felicidades a los cumpleañeros del día de hoy. Felicidades, hermanos. Si usted está cumpliendo años de vida, que Dios lo bendiga.

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0: Bueno, deseamos muchas felicidades entonces a los cumpleañeros del día de hoy. Esperamos de que lo estén pasando súper bien. 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Así que vamos entonces, vamos hermanos, vamos a continuar con nuestro programa. Vamos a ir con un testimonio. Escucha usted los testimonios reales de nuestro programa.
1: Bueno, usted siente Dios, hermana, porque Dios va con obra para aclamar, ¿verdad? En que choma, pues que catecotec, en choma, en porque culto en con Chetopamper y clínica bien a Tihuap, ¿verdad? Y chanen, pues ya algo ya tan chic, pues es una bendición, pues, ¿verdad? Ajá. ¿Por cuánto tiempo ya comería? Escúchala.
2: Ya
1: es de
2: 2 años.
1: Ya es de 2 años.
2: Es 2 años, hermano.
1: Y nada, que tú estás.
2: Nada, que no te da otra solución, que meta otra farmacia, y suere, guarito, y coca inyección, que ya no culpar, pero con nada, nada, ya que no chito, si me por mejor clínica, y chela, si me vi, y ya si chito está más, por gusto, dale, si está chino cuac. Entonces, un nata, mejor es hospital, si me vi, pero un nata, nada.
1: ¿Has visto hospital, chacé?
2: Será de San Lucas.
1: Ah, ya es San Lucas.
2: San Lucas.
1: Y nada, ya tú crees.
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2: Son las 11 de la mañana
3: con 35 minutos.
2: Son las 11 de la mañana
3: con 35 minutos.
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7: Si haces al Señor tu refugio y al Altísimo tu resguardo, ningún mal te conquistará, ninguna plaga se acercará a tu hogar, ningún coronavirus tocará tu morada o ningún COVID-19 podrá tocarte. Pero dice, si haces al Señor tu refugio y al Altísimo tu resguardo. Pues cuando Jesús habló acerca de las señales de los últimos días, tanto en el libro de Mateo como el de Lucas, él dijo lo siguiente, y leo Lucas 21:11. Habrá grandes terremotos, hambres y plagas, es decir, epidemias en muchos países. Y sucederán cosas aterradoras y grandes señales milagrosas del cielo. Eso que está pasando a nivel mundial ya fue profetizado. Pero en vez de llenarnos de temor, nos debe llenar de felicidad, porque esto es señal de que Jesús pronto regresará. Y aquí dice en el versículo 13, pero esa será una oportunidad, dice Jesús, para que ustedes hablen de mí. Ay de aquel que en este tiempo no hable acerca de Jesús. Invitemos a nuestros compañeros del trabajo a nuestras casas o a que se conecten para que conozcan acerca de Jesús. Y sigue diciendo, versículo 25, y habrá señales extrañas en el sol, en la luna y en las estrellas, y aquí en la tierra las naciones del mundo estarán en caos. Ya fue profetizado. Y luego dice algo muy interesante, y entonces este evangelio del reino será predicado en todo el mundo. Y hoy mismo, en todo el mundo, como nunca antes, se está predicando este evangelio. Iglesias están transmitiendo por internet, por toda red social y por toda plataforma digital. Estuve un segundo mirando en Facebook. Yo vi, creo que 100 iglesias predicando, como nunca antes había visto, y es un cumplimiento de esta palabra. Y luego dice, versículo 27, y entonces todos verán a Jesús, todos verán al Hijo del Hombre venir en una nube con poder y gran gloria. Pero volviendo una vez más al Salmo 91, en donde se nos habla de estas plagas, ahí dice claramente en el versículo 6, no temas a la enfermedad. Y esto es importante resaltarlo, porque si hay algo que va a matar más personas en este tiempo, no es la plaga, sino el temor. Porque el temor le abre las puertas a las tinieblas. No temas a la enfermedad. Y el versículo 7 dice, aunque caigan 1,000 a tu lado y aunque mueran 10,000 a tu alrededor, estos males no te tocarán. Simplemente abre tus ojos y mira cómo los perversos reciben su merecido. En la Biblia yo veo que Dios hace una diferencia entre su pueblo y los que no lo son. Esto pasó en las plagas de Egipto y hoy está pasando lo mismo. Y esto, con esto no quiero decir que los que estén enfermos es porque Dios quiere algo para ellos malo. No, no es ese caso. Si están enfermos, Dios los va a sanar para que Él reciba la gloria. Pero Dios en muchas situaciones hace una distinción entre los que lo aman y los que lo han rechazado. Dice en Éxodo 11:7, así sabrán que el Señor hace distinción entre Egipto e Israel. Pues en Romanos capítulo 8, versículo 1 dice, ninguna condenación hay para los que están en Cristo Jesús. Y luego el versículo siguiente dice, y porque ustedes pertenecen a Él, porque ustedes pertenecen a Cristo, el poder del Espíritu que da vida los ha libertado del poder del pecado que lleva a la muerte. Aquí nos muestra que hay dos poderes operando en las personas. Por un lado está el poder de la vida en Cristo Jesús y al otro lado está el poder de la muerte. ¿Qué poder está operando en su vida? Porque el poder del pecado y de la muerte es, trae temor. En cambio, el poder de la vida de Cristo Jesús trae fe, que es lo contrario al temor. El temor le abre las puertas a la culpabilidad. Por eso el versículo 1 dice: ninguna condenación, ninguna culpabilidad hay o debe haber para los que estamos en Cristo. Si usted está en Cristo, no debe sentirse condenado. ¿Por qué? Porque en Cristo somos perdonados. Pero también le abre la puerta a la oscuridad, a las tinieblas, a la depresión, a la enfermedad y a la muerte. La fe tiene el efecto totalmente contrario en nuestras vidas. La fe vivifica mi espíritu y eso vivifica mi alma y eso vivifica mi cuerpo. Entonces, cuando nosotros creemos lo que estábamos cantando, que el mismo poder que resucitó a Jesús de la muerte está en este cuerpo y que ese poder nos va a vivificar, vamos a ver milagros. Y lo leo ahí mismo en Romanos 8, versículo 11. El Espíritu de Dios, quien levantó a Jesús de la muerte, vive en ustedes. Y así como Dios levantó a Cristo Jesús de los muertos, Dios dará vida a sus cuerpos mortales mediante el mismo Espíritu quien vive en ustedes. Y por eso toda plaga, todo virus se tiene que ir de nuestro cuerpo. Y lo quiero ilustrar con un gran evangelista del siglo pasado. Se llamaba John G. Lake. Fue un hombre sobre el cual había una unción de sanidad impresionante. Fueron miles los milagros de sanidad que Dios trajo a través de este hombre. Una unción que Dios le había dado. Pero en 1910 este hombre decidió ir a África como misionero. Y cuando él llegó a esa nación, a Sudáfrica, la nación estaba afectada por la plaga bubónica. Y muchos habían muerto, pero no había nadie que enterrara a los muertos, porque todos tenían temor de infectarse con la plaga. Por eso, siendo John G. Lake un misionero, dijo: yo estoy dispuesto a enterrar a esos muertos. Y tanto él como otro misionero holandés enterraron a estos muertos y nada les pasó. Y esto llamó la atención a los periodistas y a los médicos. Y les preguntaron: ¿cuál es su secreto? Y John G. Lake les dijo: es la ley del Espíritu de vida en Cristo Jesús. Mientras yo mantenga mi alma en comunión con el Espíritu Santo, ningún germen se me podrá pegar, porque el Espíritu de Dios lo destruirá. Mientras yo mantenga comunión con el Espíritu Santo. La importancia de mantener nuestra relación con el Espíritu Santo. Pero también les propuso algo y fue lo siguiente: traigan una mucosa de uno de esos que acabaron de morir. Y esto es interesante. El virus permanece vivo mientras está en un cuerpo. Pero cuando un cuerpo se muere, el virus también tiene que morir. Y eso muestra lo que pasa en una superficie, ¿no? Si un virus cae en una superficie, a los 2, 3, 4 horas se muere. ¿Por qué? Porque necesita estar en un cuerpo vivo. Por eso era tan importante que le trajeran la mucosa de alguien que acababa de morir. Y él les dijo: y yo les propongo que pongan ese virus en mi mano y pongan sus microscopios y sus lupas y observen lo que va a pasar. Y lo hicieron. El momento en el cual ese virus tocó su mano comenzó a desvanecerse. ¿Por qué? Porque el poder de la vida de Cristo Jesús, que está en nosotros, nos ha librado del poder de la muerte y del pecado. Por eso Jesús dijo en Marcos 16 que nosotros pondremos las manos sobre enfermos y ellos sanarán. Porque cuando yo pongo mis manos, el poder del Espíritu Santo que está en mí va a romper toda maldición, va a sanar toda enfermedad y va a aniquilar totalmente todo virus. Allí en Marcos 16, 17, Jesús dijo: además de poner las manos sobre enfermos, digo, estas señales milagrosas acompañarán a los que creen. Podrán tomar serpientes en las manos sin que nada les pase. Y si beben algo venenoso, no les hará daño. Ahora, aquí no está diciendo que podemos jugar con fuego, ni tampoco que podemos meternos al océano si no sabemos nadar. Ni está diciendo que juguemos con serpientes. Eso no es lo que Jesús está diciendo. Y lo ilustro de la siguiente manera. Cuando el diablo tentó a Jesús, la Biblia dice que lo llevó a la parte más alta del templo en Jerusalén y le dijo lo siguiente, Mateo 4, 6. Si eres Hijo de Dios, es decir, si realmente eres Dios, tírate, pues las Escrituras dicen, y él está citando la Biblia, pero fuera de contexto, que Dios ordenará a sus ángeles que te protejan y te sostendrán con sus manos para que ni siquiera te lastimes el pie con una piedra. Y Jesús, ¿qué le respondió? Las Escrituras también dicen, no pondrás a prueba al Señor tu Dios. Por eso cuando Jesús nos dice que nosotros podremos tomar en las manos serpientes y beber cosa mortífera, Él no está diciendo que podemos jugar con serpientes, que podemos probar a Dios, a ver si esto es cierto. Tampoco está diciendo que podemos tomarnos un veneno, no. Y esto es algo que tenemos que tener presente con este virus. No podemos exponernos a las bacterias. Lo que Jesús aquí está diciendo es, si una serpiente venenosa te muerde, no morirás. Es muy diferente a juegas con una serpiente. Y lo ilustro con lo que le pasó a Pablo. Cuando él fue llevado como prisionero a Roma por predicar el nombre de Jesús, la Biblia dice que el barco en el cual él andaba o en el cual él viajaba naufragó porque la tormenta fue terrible y de manera milagrosa lograron encallar en una isla, la isla del Malta. Y dice al respecto Hechos 28:3, mientras Pablo juntaba una brazada de leña y la echaba en el fuego, una serpiente venenosa que huía del calor lo mordió en la mano. Y los habitantes de la isla, al ver la serpiente colgando de su mano, se decían unos a otros, sin duda, este tipo es un asesino y aunque se salvó del mar, la justicia no le permitirá vivir. Pero Pablo, ¿qué hizo? Sacudió a la serpiente en el fuego y no sufrió ningún daño. Y la gente esperaba que él se hinchara o que cayera muerto de repente, porque así de amarillistas somos nosotros. La gente está esperando a ver que el tipo se muera. Y sigue diciendo, pero después de esperar y esperar y ver que estaba ileso, cambiaron de opinión y llegaron a la conclusión de que Pablo era un dios. Y gracias a esto, Pablo pudo predicar y estuvo mucho tiempo allí en la isla de Malta. Y muchos recibieron a Jesús. Y eso, ese es el propósito de Dios con estas plagas. Que si un cristiano por alguna razón se enferma, no morirá. Pero eso será un testimonio del poder de Dios, del poder de sanidad. Entonces, Jesús lo que está diciendo es que si alguien intenta matarnos con veneno o con cualquier cosa, nosotros no moriremos. Jesús está diciendo que si accidentalmente comemos algo venenoso, es decir, una Coca-Cola, no moriremos. Y Jesús también está diciendo que si tenemos contacto con alguien que está infectado con el coronavirus, COVID-19, o si una gota de mucosa o de saliva cae sobre nuestro cuerpo, el Espíritu Santo que está en nosotros, el mismo Espíritu que resucitó a Jesús, Jesús estaba totalmente muerto, no había ni una célula viva, pero el Espíritu Santo le dio vida y lo resucitó. Eso es lo que Jesús está diciendo, que eso es lo que nos va a pasar a nosotros, y esto es lo que nosotros tenemos que creer. Por eso quiero que en este momento cierren sus ojos y visualicen ese milagro, así como en el testimonio de John G. Lake, cuando esa plaga tocó su mano, tenía que morir. Y Señor, nosotros decidimos creer eso, que el poder que resucitó a Jesús de la muerte está en nosotros. Porque tu palabra lo dice. Y yo creo es lo que tu palabra dice. Pero ¿qué tenemos que hacer para ser inmunes a las plagas? En primer lugar, creer lo que Dios ha dicho. Todos estos versículos que he leído hoy, los tenemos que creer porque la Biblia dice que sin fe es imposible agradar a Dios. Pero para creer, yo tengo que oír la palabra. Yo tengo que escribir estos versículos en las paredes, en mi celular, en mis redes sociales. Pero yo también tengo que confesarlo. Porque la Biblia dice que la fe viene por el oír. Cuando yo confieso Biblia, lo estoy oyendo. Y cuando yo oigo la palabra de Dios, me puedo imaginar, puedo visualizar el milagro, lo puedo pensar. Eso fue lo que le pasó a la mujer que padecía del flujo de sangre. Oyó hablar acerca de Jesús. Luego ella pensó, si tan solo yo logro tocar el borde de su vestidura, seré sana. Y así fue. Pero ¿qué tenemos que hacer? Creer lo que Dios ha dicho. Marcos 16:17 dice, estas señales seguirán a los que creen. No dice ahí a los cristianos, porque hoy hay muchos cristianos que no creen. Lo primero es creer la palabra de Dios. Pero lo siguiente es ser llenos del Espíritu Santo. Y todos los que estamos acá y los que están conectados, estamos llenos del Espíritu, o tenemos más bien al Espíritu Santo. Pero tristemente algunos lo tienen arrinconado. La Biblia dice, no apaguéis el Espíritu Santo. Y habla de los pecados y las actitudes que apagan, que arrinconan el Espíritu Santo. Entonces, ¿qué tenemos que hacer nosotros? Avivar el fuego del Espíritu Santo, ser llenos del Espíritu Santo. ¿Y cómo hacemos esto? Pues la Biblia dice que orando en lenguas. Y esto es interesante porque de todos los dones del Espíritu Santo, el más atacado por cristianos es el don de lenguas. ¿Y saben por qué? Porque el diablo sabe lo poderoso que es un cristiano orando en lenguas todo el tiempo, como lo hacía Pablo. Miren lo que dice en 1 Corintios 14:4, el que habla en lenguas se edifica a sí mismo. Pero además de hablar en lenguas, nosotros tenemos que cantar y alabar al Señor. Esto está en Efesios 5:18. Ahí dice, no se embriaguen con vino, con alcohol, porque eso los lleva a la disolución, al desenfreno. Más bien, sean llenos del Espíritu Santo, y nos dice cómo, cantando salmos, himnos y canciones espirituales entre ustedes y haciendo música al Señor en el corazón. Si usted anda conmigo, usted se dará cuenta que todo el tiempo tengo alabanzas. En mi oficina, en el carro, en la casa, en mi mente, en mis labios. ¿Por qué? Porque cuando yo entendí el principio de la alabanza, yo decidí alabar en todo tiempo. Y precisamente por eso a los que llegaron tarde a la transmisión les dije, tienen que repetir reunión. ¿Por qué? Porque los primeros 20, 30 minutos de alabanza y adoración son los que garantizan esa llenura en el Espíritu Santo. Pero lo siguiente que tenemos que hacer es obedecer al Espíritu Santo. Tenemos que ser guiados por el Espíritu Santo. La Biblia dice que tenemos que andar en el Espíritu, oyendo todo lo que Él nos dice, porque podemos estar en el lugar equivocado a la hora equivocada. Que no nos pase lo que le pudo haber pasado a uno de esos israelitas cuando vino la última plaga, o más bien cuando vino el ángel que iba a matar a los primogénitos, que por estar afuera de su casa, quizás en la discoteca de Babilonia o en el bar de Egipto, quién sabe, haciendo qué cositas por allá, se murió. Y a algunos les puede pasar esto. Y yo sé que en este momento de crisis, ese joven o esa niña que no ha querido volver a la iglesia está ahí oyendo este mensaje. Y Dios le está diciendo, tienes que regresar. ¿Por qué? Porque la iglesia, es decir, no el edificio, sino nosotros los cristianos, estamos protegidos por la sangre de Jesús. Miren lo que el Señor le dijo a los israelitas en Éxodo capítulo 12. Les dijo: y no salgan ninguno de ustedes de su casa hasta la mañana siguiente. Cuando el Señor pase por el país para herir de muerte a los egipcios, verá la sangre en el dintel y en los postes de la puerta. La instrucción era la siguiente: toda familia de Israel tenía que sacrificar un corderito, que era un símbolo de Jesús, que muchos años después vendría como el Cordero de Dios que quita el pecado del mundo. Y este cordero sería sacrificado y su sangre tendría que ser puesta en los dinteles de las puertas y de las ventanas para proteger a todos los que estaban allí. Dice: cuando el Señor pase por el país para herir de muerte a los egipcios, verá la sangre del cordero en el dintel y en los postes de la puerta y pasará de largo por esa casa. No permitirá el Señor que el ángel exterminador, es decir, el coronavirus o el COVID-19, Dios no lo permitirá que entre en sus casas y los hiera. Pero lo siguiente que tenemos que hacer nosotros es no permitir el temor, porque el peor virus que el coronavirus es el temor. Y quiero que en este preciso momento, todos los que estamos acá, los 6,000 conectados, saquen su celular y vayan a las redes sociales, porque quiero que escriban esto: peor virus que el coronavirus es el temor. Y luego van a poner hashtag su presencia en casa. Vamos a hacer tendencia en esta ciudad. Ya fuimos ayer, vamos a hacerlo una vez más hoy. Ahora, por eso en el Salmo 91:6 el Señor nos dice: no temas a la enfermedad que acecha en la oscuridad, ni a la catástrofe que estalla al mediodía. El temor le abre las puertas tanto al enemigo, pero también nos hace vulnerables a la plaga. Y lo único que quita el temor es el amor del Señor. Como dice la canción: es tu amor que quita el temor, sana mi dolor. Y este versículo está, o esta canción está basada en 1 Juan 4:18, que dice: el amor perfecto expulsa todo temor. Ahí no está hablando del amor de entre novios o de Hollywood, está hablando del amor perfecto de Dios. Quita el temor. Y sigue diciendo: si tenemos miedo, es por temor al castigo. Y esto muestra que no hemos experimentado plenamente el perfecto amor de Dios. Persona que tiene miedo en este tiempo no ha experimentado el amor de Dios. Eso quiere decir que no tiene seguridad de su salvación. Tiene miedo del castigo eterno. Y por eso tenemos que evaluarnos. Ahora, el enemigo es muy astuto. Y él es el que siembra temor. No podemos permitirlo. El amor de Dios echa fuera el temor. Y si usted tiene temor en este momento, yo le invito que reciba a Jesús. Es una oración muy sencilla. Y voy a guiarlos en este momento a hacer la oración. Todos oremos. Padre Dios, te doy gracias por tu amor revelado en Jesús cuando murió en esa cruz por mis pecados. Recibo por la fe ese regalo de salvación y ordeno que el temor se vaya ahora mismo de mi vida. Amén. Ahora, hoy no vamos a hacer lo que generalmente le hacemos o hacemos a los nuevos, pero yo invito que si usted hizo esa oración por primera vez, tan pronto pasemos esta crisis, no sabemos cuántas semanas o cuántos meses va a ser, pero yo invito que venga a la iglesia porque queremos regalarle algo. Pero quiero finalizar con una parte práctica y es algunos hábitos que necesitamos en este tiempo. Y esto lo saqué de un lugar digno de confianza, de la UNICEF. Y esto lo menciono porque hoy hay muchos rumores por ahí. Entonces dice en primer lugar que el virus se transmite por el contacto directo con las gotas, los droplets de la respiración que una persona infectada puede expulsar cuando tose o cuando estornude. O cuando está, esa persona va estornuda. Pero también puede ser transmitido a nuestro cuerpo cuando tocamos superficies contaminadas por el virus. Y lo interesante es que una superficie, un escritorio, lo que sea, que ya está contaminado, se limpia simplemente con un desinfectante. También dicen ellos la fiebre, la tos y la insuficiencia respiratoria son algunos de los síntomas de esta enfermedad, no más. Entonces analicemos, si yo tengo una tos seca, porque no es una tos con flema, es una tos seca, ahí estoy corriendo peligro. Si tengo fiebre y tengo dificultad para respirar, pero si no, es simplemente una gripa o un resfriado. En casos más graves, la infección puede causar neumonía o dificultades respiratorias. Y solo en pocas ocasiones la enfermedad puede ser mortal. Y yo creo que es importante saber esto para quitar el temor. Las bacterias, dice aquí, pueden quedar en nuestras manos cuando tenemos contacto físico con una persona infectada. Por eso, durante unos meses no vamos a dar la mano a nadie. Y es duro, ¿no? Estamos acostumbrados a dar la mano, no vamos a abrazar, no vamos a besar. Simple.

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1: O en el avión, cuando agarramos las superficies, tengamos presente, esa mano tiene que ser lavada. Y lo ideal, sobre todo cuando viajamos en avión, y es algo que yo vengo haciendo ya hace mucho tiempo, hay que desinfectar la silla, la mesa, el televisor, la ventana, porque no sabemos qué virus hay en ese lugar. Los virus entran a nuestro cuerpo por la boca, los ojos y la nariz. Por eso nos están diciendo, no toquemos nuestra cara, a no ser que la mano esté limpia. Pero tengan presente esto, los ojos, la boca y la nariz. Durante un tiempo debemos evitar el contacto, la cercanía con personas enfermas. Y si estamos nosotros enfermos, tenemos que quedarnos en casa, aunque no sea este virus, simplemente por amor a los demás. Quiero que nos pongamos en pie. Y Señor, mi oración es que todo temor se vaya ahora mismo, porque tú no nos has dado un espíritu de temor, sino un espíritu de poder y de amor. Un espíritu, Señor, de adoración y de alabanza. Tú nos diste tu Espíritu Santo. Y ese mismo Espíritu Santo que resucitó a Jesús de la muerte, va a resucitar este cuerpo enfermo, débil, temeroso. Y ustedes con sus ojos de fe van a ver que el mismo Espíritu que resucitó a Jesús está en su cuerpo. Y Espíritu Santo, te pido perdón si te he mantenido arrinconado, si te he entristecido. Hoy voy a orar en lenguas, voy a cantar alabanzas y adoración a ti, voy a profetizar tu palabra, lo voy a creer, para que hoy sucedan cosas tremendas y milagrosas. Y es tu amor, canten.

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0: Una de la tarde con 39 minutos.
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1: Una de la tarde con 43 minutos. Una de la tarde con 43 minutos.
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Hoy venimos ante ti, rendidos, Señor, necesitados de oír tu voz.

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0: su palabra literalmente dice: no les dejaré huérfano. 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

¿Cuántos esperan al Señor? ¿Cómo se llama este canto?

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1: Son las 2 de la tarde
2: con 57 minutos.
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4: Muy buenas tardes, hermanos. Buenas tardes, hermanas. Levanten su mano, por favor, los que están despiertos todavía, porque ya muchos ya se durmieron. Yo creo que el frío, hermanos, nos congela, pero si usted le va a dar lugar, le va a atacar. Y si usted le va a adorar a Dios, el frío se va a calmar. ¿Cuántos creen? ¿Cuántos lo creen, hermanos? Alguien está despierto y diga gloria a Dios en esta tarde, por favor. Hágame el favor, mira el que está a su lado. Si ya está durmiendo, pellízquele, empújalo, pero que se despierta, haga algo en esta tarde. Cada fiesta, cada actividad que se hace, debemos de celebrar con todo gozo, hermanos. A su nombre, hermanos. A su nombre, hermanas. Sí se despertaron, ¿verdad? Estaban tan tiesos. Pero a Dios hay que servirle con libertad, hermanos. Yo bendiga al pastor local, a su esposa, a su familia, a nuestra hermana pastora María. Que el Señor la bendiga, al ministerio de alabanza. Dios los bendiga en esta preciosa tarde, especialmente a nuestros hermanos cumpleañeros. Que Dios los bendiga, estos tres jóvenes, adelante en el Señor. Voy a hablarles en esta tarde, vamos a correr, hágame el favor, no se distraiga. Nos dieron 30 minutos y esto va a pasar volando, hermanos. Así que vamos a aprovechar los minutos que tenemos acá. Hágame el favor, no esté entrando ni esté saliendo. Guarda su chicle, pégale bajo su tacón y cuando termine el culto lo masca otra vez. Por favor, porque eso nos va a distraer el mensaje. Mira, su niño que no esté saliendo, que no esté entrando, no traiga risito, porque no viniste a un restaurante. Viniste a servir a Dios. ¡Aló! Estamos aquí, hermanos. Sí, hemos visto un desorden muchas veces en varias actividades. Tenemos algunos años. Hemos viajado por muchos lugares y hemos visto iglesias que está desordenado y eso hace apagar la presencia de Dios. ¡Aló, hermanos! A nosotros nos dejaron agua, pero eso lo vamos a tomar hasta en la casa. Están aquí. Hay otros demás, hasta Gator trae. Puestos de pie, por favor. ¿Usted sabía que el ministerio tiene un proceso? ¿Lo sabe sí o no? Y si no lo sabe, hoy lo va a saber. Voy a hablarle de tres procesos de un ministerio glorioso. Vamos por favor al libro de Génesis. Yo creo que usted hasta ya se enojó, hermanos. Sonríe que Cristo le ama. Capítulo 37, por favor, del libro de Génesis. Su verso número 3. Para los que no me conocen, les informo después del mensaje. Lo tenemos, hermanos. Génesis capítulo 37, versículo 3, dice la palabra: en el nombre del Padre, Hijo y Espíritu Santo. Y amaba Israel a José más a todos sus hijos, porque la había tenido en su vejez, y le hizo una túnica de diversos colores. Y viendo sus hermanos que su padre lo amaba más que todos sus hermanos, como le decía, lo amaba. ¿Cómo lo llevaban al restaurante? ¿Cómo lo hacían? Lo aborrecía y no podían haberle hablarle pacíficamente. Siéntense, que apenas le cuesta, ¿verdad? Hermanos queridos, tener un ministerio es algo glorioso de parte de Dios. Pero hermanos, hay que entender que cada uno de los que tiene un ministerio siempre tiene un proceso. Y fíjese, hermano, que cada proceso trae una bendición. Alguien aplauda a ese Dios de poder en esta tarde. A ver, pregunto, ¿cuántos quieren tener un ministerio glorioso? ¿Cuántos quieren tener un ministerio poderoso? ¿Cuántos quieren tener un ministerio ungido de parte de Dios? Todos anhelamos un ministerio glorioso. Todos anhelamos que el Señor nos use. Pero muchas veces, hermanos, no queremos los procesos. Pero te voy a decir algo, que los procesos tienen que ser parte de tu ministerio para poder ver la gloria de Dios. Dele fuerte ese aplauso a Jesús. Cada ministerio que llevamos todos tiene un proceso. Y cuando hablamos de la palabra proceso, son tiempos determinados de algo o de alguien. ¿Qué quiero decir? Que los procesos se tienen que pasar, pero también tienen que llegar. Tienen que llegar. Porque ese es el paso para que usted tenga un ministerio glorioso. Escuchen esto. Existen. Otra palabra, cuando hablamos de proceso, estoy hablando de un objeto de desprecio, de menosprecio. Hermanos queridos, fíjense que existen muchos procesos, pero yo sé que hoy vamos a ver solo tres nada más. Para tener un glorioso ministerio, en primer lugar, tienen que pasar por un desprecio. ¿Me están oyendo? Para que tu ministerio sea glorioso, tienes que pasar por los desprecios. A ver, así con sinceridad, ¿a cuánto les gusta que lo desprecie? ¿Qué hace usted cuando lo desprecia? Nos enojamos, nos vengamos, nos ponemos triste, lloramos y un montón de cosas. Y en la palabra del Señor yo encuentro a uno de la juventud, a un hombre que heroica esto, hermanos, que dice la palabra que su padre lo amaba. Porque era tan diferente a los demás hermanos. Y cuando los otros hermanos vieron que a este joven lo amaban más, dice la palabra que lo despreciaron. Fíjense, hermanos tríos, que Cordero de Dios. Hermanos tríos del Cordero de Dios. La Biblia encontramos varias personas que fueron despreciados a causa de su ministerio. Y en este caso encontramos a un hombre llamado José, un hombre que fue despreciado por sus propios hermanos. Oiga, qué tremendo. Hermanos, los desprecios no van a venir de allá afuera. Muchas veces ese desprecio se comienza en la propia familia. Cuando inicia su ministerio, hasta tu familia no te cree. ¿Sabe qué dice? ¿Cómo se llama usted, hermano? Elmer. Dice que Elmer tiene ministerio. Ay, Dios. Sí. Yes. Si ni sabe cómo expresarse y cómo. Y de repente Elmer empezó a ensayar y a sacar sueño. Y ahí viene, dormite más, hombre, quita sueño, mano. Mucha bulla, duérmense. Y comienza el desprecio en la propia familia de José. Y cuando escucharon que este pobre hombre, hermanos, tuvo sus primeras revelaciones, sus primeros sueños. Hermanos, entre este pobre muchacho, cuando platicaba de su sueño, entre más lo amaban, lo aborrecía más todavía. No lo creían. Mucha gente no los van a creer, hermanos. Mucha gente, en lugar de crear el ministerio, le van a poner de menos. Y dicen, ay, 4 años, a ver. Dios sabrá si todavía llegan a los 5. El desprecio. Y cuando iniciamos un ministerio, hermanos, tríos, fíjense que cuando pasa 1 año, 2 años, 3, la gente a veces no nos cree. Nos desprecian por medio del ministerio. Tal como le pasó a José, lo despreciaban. Pero lo que ellos no sabían, lo que Dios tenía preparado para él. Así que si ustedes están pasando momentos de desprecio, si la gente nos desprecia, es porque la gente no han entendido lo que Dios está haciendo con nosotros. Alguien levante su mano, diga gloria a Dios, a ese Dios grande en esta tarde, hermanos. Así que, hermanos tríos, es muy importante que nos desprecien en el comienzo, pero ustedes tienen que ser fuertes para que este ministerio sea un ministerio poderoso, glorioso y usado de parte de Dios. Amén. Tienen que pasar los procesos. Tienen que pasar el desprecio. Quizá nadie los va a creer. Y algo rapidito, yo tengo un ejemplo acá. Recordemos de Jesús. A Jesús lo despreciaron de su propia raza. Cuando escucharon que nació alguien en Belén llamado Jesús de Nazaret, y cuando escucharon que María era la madre, cuando escucharon que José era el padre, un hombre carpintero, la gente sabe qué decir. ¿Quién lo va a creer si es el hijo del carpintero? si de ahí en Belén no sale nada bueno. Y a nosotros la Giralda, como nos han señalado, más donde nosotros estamos pastoreando. Ay, no vayan al campo porque solo ladrones hay. Con la gente la Giralda hay que tener mucho cuidado porque ahí solo mareros hay. Ay, allá la Giralda está perdido. Mentira del diablo. Allá en la Giralda hay gentes que Dios los está levantando poderosamente. Alguien dice gloria a Dios. A su nombre, hermanos. A su nombre, hermanas. Tal vez la gente, ay, dice que allá con los Chaper, son familia Chaper. Allá por la montañita, allá en el rincón, dice que nació un trillo. Saber hasta dónde llega la gente, los desprecios de la gente. Pero lo que la gente no sabe, lo que Dios es capaz de hacer con esta familia. ¿Alguien lo cree? Dale un aplauso al fuerte al Rey de Reyes. Número dos. Oiga esto, queridos hermanos. El proceso número dos, después del desprecio, viene el menosprecio. Que casi es igual, pero es diferente. En primer lugar, el desprecio. Y luego viene el menosprecio. En el primer libro de Samuel, su capítulo 17, versículo 32. No me va a dar tiempo a leer, eso lo va a leer en su casa. Encontramos a otro hombre llamado David. ¿Cómo se llamaba el hombre? Más fuerte, ¿cómo se llamaba el hombre? ¿Alguien almorzó hoy? Por favor, que lo grite con fuerza. ¿Cómo se llamaba el hombre? Se llamaba David. Y todos conocen la historia de este hombre. ¿A qué huelía David? ¿A qué clase de perfume huelía David? A chivos. Por lo menos los jóvenes, tan siquiera un 7 machos tienen en la casa. Pero David no. Él no tenía ni 4 rosas. Ni 100 engañan las mujeres. Además, está tío Nacho, dice. Pero David no sabía que era tío Nacho, que era tío Pedro, que era Palmolive, que era perfume. No, él lo único que sabía hacer era pastorear ovejas. Y de repente, papá lo manda a dejar comida a sus hermanos en el campo del ejército entre Israel y Goliat. Y dice la Biblia que cuando se oía esa voz atormentado, esa voz fuerte, esa voz tremenda llamado Goliat, estaba atormentando, estaba asustando a los ejércitos de Israel. Y de repente oía a David los insultos que hacía este hombre. Y vino David: ¿quién es este hombre que está blasfemando, que está temorizando el pueblo de Dios? ¿Dónde está? Démelo a mí. Y cuando le pusieron a David, dice la historia que a él lo despreciaron. En primer lugar, por su tamaño. ¿Cómo era David? Diga conmigo, grande. Perdón, ¿cómo era Goliat? Diga conmigo, grande. 1, 2 y 3. ¿Cómo era Goliat? Más fuerte, ¿cómo era Goliat? ¿Y cómo era David? Ay, chul, pichirico, el ingrato. Se imagina su cabecita, sus ojitos, sus piecitos. Y su propio hermano llamado Saúl. ¿Estás loco vos? Ay, ¿te volviste loco? ¡Te va a matar! ¡Te va a comer! ¿Qué vas a hacer? Si sos un chiquitillito, mira al ingrato. Tal vez eran unos 3 tamaños de pobre David. Lo despreció su propio hermano por su tamaño. Pero lo que su hermana no sabía, que el que estaba con David era el grande. Lo que su hermano no sabía, el que estaba con David es el que todo lo puede. Y ese alguien se llama Jesús de Nazaret. Dele fuertes aplausos a Cristo en esta tarde, hermanos. Puede estar, hermanos, frío, que nuestro tamaño es tan chiquitito como ver al predicador de enfrente, pero el que estamos sirviendo, el que nos ha llamado, el que nos ha ungido, es grande. Y yo conozco a un Dios que todo lo puede. Alguien lo cree, ese Dios que todo lo puede, que grita gloria a Dios. Si esos aplausos es para el Rey, no seas miserable. Dele fuerte ese aplauso fuerte a Jesús. La gente puede ver su ministerio chiquito, pero el que se manifiesta en medio de ellos es el grande. Y no que pudo vencer. Llevaba armas, ¿no? No tenía nada, pero el que tenía este pobre muchacho era el grande, el poderoso. Y nosotros, cuando nos sujetamos al poderoso, cuando nos dejamos guiar por el grande, Él hace cosas grandes. Amén. No es tu tamaño, es el poder del Espíritu Santo. Pudo vencer a ese gran hombre. Él fue menospreciado por su tamaño. La palabra menosprecio son mentalidades negativas. ¿Sabe qué le dijeron a Saúl, a David? Vos no podés. ¿Cómo le dijeron? Más fuerte, ¿cómo le dijeron? ¿Qué le han dicho muchas veces a usted? No podés. Usted se queda de pastor, chul, si no vas a poder. Dice que usted va a hacer su cuarta aniversario. Saber si va a poder. ¿Cuánto pisto se va a llevar? A veces si no sabes, ¿verdad? Si no podés por gusto, olvídalo. Hacer el otro año. Oiga esto. Lo despreciaron. Lo menospreciaron por su tamaño. Le dijeron que no podía. Eran mentes muy negativas. ¿Y sabe qué otro le dijeron? No lo vas a lograr. ¿Qué vas a hacer vos? Incluso hay ministerios ya grandes y surgen esos tipos de mentalidades, hermanos Tri. Ay, yo el 4, ay, mire, nosotros ya tenemos 15. Ya vamos a México, vamos allá, estamos allá, está lleno la gente, pobre de ustedes. El menosprecio. Yo he estado en actividades donde han llegado gentes de fama que solo entre ellos se saludan y a uno lo mira y chú. Por el desperdicio. Y cuando pasan al altar, hermano, más es la bulla que hacen, no tienen nada. Más es lo que están cobrando y no surge nada. Pero 3 aparatos nada más. Que esté la presencia de Dios. Los demonios tiemblan. Los demonios huyen. Porque David, cuando, hermanos, este hombre fue atormentado, llegaba David a tocar el arpa y pudo ver la gloria de Dios, hermanos. ¿Cuándo quiere ver la gloria de Dios? Quizá no tienes una mejor voz para cantar, hermano cantante, pero con que tengas la presencia de Dios, es que no es la voz angelical, es la presencia de Dios. Dale fuertes aplausos al Rey amado en esta tarde. No estamos a contra de grandes aparatos. No estamos a contra de grandes, hermanos, grandes aparatos que ustedes pueden ejecutar, hermano, músicos. No estamos a contra, gracias a Dios, que Dios está bendiciendo, están comprando aparatos más caros, gracias a Dios. Pero si no hay presencia de Dios, ¿de qué nos sirve tantas payasadas? ¿De qué sirve tanta bulla si no está acompañado en la presencia de Dios? David la menospreciaba. De veras, hermanos, hermano, usted también toca teclado, creo yo. Hay otros mejores que usted, y sabe qué hace, se apartan hasta para comer. Así pasa. Hay tantas envidias en el ministerio que solo porque ya tienen fama, porque la gente ya conoce, ya se hacen sus grupitos aparte y comen aparte, y el otro ni le habla. Pero si vale la pena, oiga eso, ya voy a terminar. Hermanos trío, vale la pena pasar el desprecio, vale la pena pasar el menosprecio. Pero viene algo especial. Después que haya pasado el desprecio, el menosprecio, ¿sabe qué viene? El aprecio. La gente, cuando no creía nada de ustedes, y al verlos prosperado, lo van a apreciar. Yo no sé cuántos quieren que la gente los aprecie. De veras, cuando nosotros iniciamos el ministerio, todo mundo criticaba. Todo mundo dijeron que la Príncipe de Paz de las Geraldas se iba a acabar, se iba a cerrar. ¿Qué va a hacer él? Pero ahora que ven que está prosperado, la gente ya nos aprecia. Pero tuvimos que pasar un largo tiempo sufriendo. Así puede pasar con ustedes. Puede llegar momento donde ustedes dicen ya no. Tanto desprecio, tanta humillación, ya no. Yo les digo algo, aguante. Aguante. Yo no sé si todavía lo están viviendo o no lo han vivido todavía, o ya lo pasaron. Pero si todavía no lo han pasado, y si aún vienen los hermanos, los desprecio de la gente, si viene la humillación, aguante. Porque hay algo glorioso que viene cuando aguantamos. Cuando la gente nos menosprecia, cuando la gente nos critica, nos señala, es porque papá está preparando algo para el ministerio, y ese ministerio va a ser glorioso. Créanlo. ¿Cuándo le animan en esta tarde? Si quieres tener tu ministerio glorioso, quieres tener tu ministerio bendecido, debes de enfrentar el desprecio, el menosprecio, y luego viene el aprecio. El aprecio es que ya toda la gente te quiere cerca de ti. La agenda se va a llenar. Y va a venir mucha gente. No, hombre, los otros les pagamos. Véngase. Aquí les damos hoteles, aquí les damos buena comida. Véngase con nosotros. Ya llegó el aprecio. Pero hay algo que voy a finalizar. Cuando llega el aprecio, nunca se nos olvide en dónde iniciamos. Porque el grave error que pasa en los grupos de ministerio de alabanza, los cantantes, las solistas, los predicadores, los pastores, los evangelistas, todo, es que se les olvida cómo comenzaron el ministerio. Y cuando se nos vaya a olvidar cómo comenzamos, ahí es donde Dios se aparta de nosotros. Y cuando Dios se aparta de nosotros, nos va a costar. Ya sufriste el desprecio, ya sufriste el menosprecio, ahora vino el aprecio. Pero mantente siempre en unidad con Dios. No se olvide. Va a venir aprecio y van a ver, y lo tengo por seguro, si lo van a creer. No estoy profetizando, solo estoy diciendo lo que la palabra dice. Y no que David lo convirtieron rey, pues. Ya lo honraba, ya lo cargaba. Y cuando anteriormente lo menospreciaba. José, y no se convirtió el gran rey de Faraón allá en Egipto. A José lo cargaron, y la gente, y sus propios hermanos que lo humillaron, que no lo creían de su sueño, que las estrellas se inclinaban, la luna se inclinaban ante él, que los manojos de trigo cayeron y la de él quedó parada y se inclinaron los otros, no lo creían, se burlaban de él. Pero pasaron los años, pasó muchos años, que lo que no sabían, que las estrellas y los otros manojos de trigo presentaban la vida de sus hermanos. Llegó el día donde los hermanos tuvieron que reverenciar el nombre de José. Oiga esto, ahí van a ver que la gente que más nos desprecian, va a haber un día donde más nos van a buscar. Se van a dar cuenta, hermanos, los que tenemos ministerio. La gente, los que más nos señalan, son la gente que nos van a llegar a buscar más. Pero no nos olvidemos, no nos olvidemos. Puestos de pie, por favor. Voy 30 minutos, 25, perdón. Cuando viene el aprecio, hermanos músicos, la gente no solo los va a querer tener cerca de ellos, sino que los va a querer tener cerca de su, dentro de sus casas. Imagínense, los va a invitar dentro de sus casas. Son 4 años, apenas van iniciando. La

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1: Con Él todo se puede. Véngase para adelante, por favor. A conclusión, José, Jesús y David, al final de su historia, ellos fueron personas muy apreciadas. Hasta la fecha de hoy, David, José son gentes que han sido base fundamental en varios ministerios. Jesús, aún lo seguimos como hijo de Él, lo amamos, lo apreciamos y estamos esperando que regrese por nosotros. Mucha gente, millares de gente aprecian el sacrificio que Él hizo, pero Él enfrentó. Él lloró, Él se sintió solo, pero aguantó. Aguantó. Ahora está a la diestra del Padre esperando la novia preciosa que somos nosotros. Imagínense si al Hijo de Dios lo menospreciaron, si al Hijo de Dios lo humillaron, si al Hijo de Dios no creyeron en Él. Créelo, cuántas cosas no vamos a enfrentar a nosotros. Cuánta gente nos van a criticar a nosotros. Pero se darán cuenta. Porque si estamos en Él, las cosas...
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2: Son las 3 de la tarde.
3: Con 38 minutos.
2: Son las 3 de la tarde.
3: Con 38 minutos.
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0: y le deseamos feliz Navidad y Año Nuevo en los diferentes lugares. Bendiciones, bendiciones.
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3: Son las 5 de la tarde
4: con 9 minutos.
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6: 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Participarán los cantantes Mario Ajquí Sui, Manuel Mejía, Abraham Bosel, Diego Mejía, Víctor Saquic, Anselmo Tecún y su teclado, Manuel Ventura, Felipe Chajón, Rolando Quino, Herber Schon, Ignacio Tócora, Carlos Huarcas, Isaac Calvo y su teclado, Elías Saquic, Josué Ajpop, Oscar Tol. Y las solistas, Victoria Vázquez, Aura, Alicia Cook, Sabina Ajosal, Juana Batibal, Sebastiana Méndez, Ingrid Hortensia Schon, Ana Victoria Dele León, Ana Peribal, Esmeralda Saquic, Catarina Toma, Ana Mendoza, Jennifer Chajón, Lucía Peribal, Ana María Aj, Marta Lidia Ajín, Gloria López, Vanessa Calvo, María Angélica Juárez, Lidia de la Cruz, Lilian Argueta, Joana Barreno, Manuela Aquino. Vengan hermanos y hermanas, amigos de diferentes lugares, vengan a recibir la bendición de Dios para estar en armonía en la presencia de Dios. 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Para más información, comuníquese con los siervos Mario Aquí al 5174-7091 y a nuestro hermano Manuel Mejía al 4727-6747. ¡Los esperamos! ¡No falten!
3: Son las 5 de la tarde
4: con 13 minutos.
3: Son las 5 de la tarde
4: con 13 minutos.
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